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1: 6:12 p.m.
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1: 6:00 p.m. 25 minutos.
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1: Ahí te va, cabrona. Voy a cantarles una canción de las que llegan hasta el alma. Ahí te va, desgraciada, con la banda Otro Pedo.

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0: 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Te informa la hora.
4: 6:40 PM.
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1: Oiga, compadre, ahorita que andamos tirando desmadre, ¿por qué nos aventamos un corrido?
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1: Así es.

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1: 6:58 PM.
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0: Nación de la Raza te informa la hora.
1: 7:11 p.m.
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1: 7:28 p.m.
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0: Nación de la Raza te informa la hora.
1: 7:40 p.m.
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1: 7:58 p.m.
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1: 8:11.
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1: 8 de la noche, 27 minutos.
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1: 8:41.
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1: De las canciones de nuestra autoría, edición especial, Grupo Firme, Mi Amor por Ti. Así le puso mi compa Edwin.
2: Así bautizada.
1: Así la bautizó el viejo.
2: Con todo el amor.
1: Vámonos.
2: Así suena la edición especial y Grupo Firme y Banda La Indicada. ¡Ánimo, muchachos!

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0: Welcome to the United States.
1: Ah, buenas noches, oiga.
0: Are you coming from Mexico?
1: Así es, oiga, venimos de Culiacán, Sinaloa.
0: Again?
1: Otra vez, oiga, aquí andamos.
0: How do you guys do it?
1: ¿Cómo? No le entiendo, oiga.
0: ¿Cómo ustedes hacen para venir to the United States?
1: Chambeándole, oiga, como siempre lo hemos hecho, en el rancho.
2: Sí, señor, yo soy.

0: Fronteriza informó que ayer fueron detenidas 3.700 personas. Es la cifra más alta de detenciones que se producen en un solo día en la última década.
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1: Dicen que la distancia es como el viento, porque apaga la llama más pequeña, pero aviva el fuego más intenso. Pero, ¿qué pasa cuando con el adiós no hay viaje de regreso? Cuando con las últimas palabras se entrega tal vez el último beso. Cuando ya se extraña el ser que se ama aún antes de perderlo. Y cuando empiezan las promesas y por dentro se ruega a Dios su cumplimiento. Es la distancia más bien la cárcel mortal del sentimiento. Alimento para la soledad, tristeza real de los recuerdos. Es amor inconcluso, tiempo que parece eterno. Es locura de resignación disfrazada cuando dice adiós tu mano al viento.

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1: Su compa Karim León y Grupo Firme, ahí nomás, a las cocas.

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0: colchón. En oración necesitamos buscarlo, papá. Ayúdanos, Padre, ayúdanos. Ayúdanos, Padre Santo, como dice la alabanza. Nosotros no queremos ser igual, no queremos ser lo mismo. Queremos, Padre Santo, cambiar. Queremos, Padre Santo, cada día que usted se refleje en nosotros. Que tu gracia se refleje en nosotros. Que sea tu Santo Espíritu el que dé testimonio de nosotros, oh Dios. Necesitamos, Padre Santo. Desde ya pongo, Padre Santo, mi vida en tus manos. Desde ya pongo, Señor, estas radios en tus manos. A los que están en cabina de radio lo ponemos en tus preciosas manos. Y en tus manos ponemos a toda la audiencia en este día, Señor. Desde ya, Señor, ayúdanos a hacer tu voluntad en este día. Muchas gracias le damos en el nombre de Jesús. Gracias le damos en el nombre de Jesús. Amén. Amén, gloria a Dios. Sea Dios obrando en sus vidas el día de hoy. Desde ya hemos puesto este programa, La Voz de Salvación, en las manos de Dios. Queremos escuchar esta alabanza y ya regresamos.
1: Derrama la unción de tu Espíritu, Dios mío.

Hemos venido a orar al único Dios, al único Dios poderoso sobre toda la tierra. Su nombre es Jehová de los ejércitos.

su pueblo. Él ha prometido habitar en medio de la alabanza de su pueblo.

0: despertar por un nuevo amanecer. Gracias a su favor y a su misericordia, podemos contemplar una nueva mañana, porque Él ha sido bueno, levantándonos de esa cama el día de hoy. Y podemos ver así el resplandor y la hermosura que Él hizo con sus manos. Gracias a su favor y a su misericordia, podemos decir que hasta aquí nos ayudó Jehová. Muy buenos días, Pastor Gumercindo. Es una bendición saludarlo. Acá estamos ya en full sintonía. Estéreo Impacto de su Gloria, Radio La Voz de Dios, Canal 27, La Voz de Salvación, y por supuesto, el programa La Voz de Salvación. Es un gusto saludarlo, Pastor Gumercindo, animándole a seguir adelante. Saludos a sus princesas, a su amada esposa, a su amada congregación, Restaurando Vidas para Cristo, y así a toda la linda audiencia.
1: Gloria a Dios.
0: Pastor Gumercindo, por favor, si le queda tiempo, si me puede bendecir con el canto, con Trío Plenitud, y se titula Dulce Néctar. Muchas gracias y bendiciones.
1: Gloria a Dios, gloria a Dios. Gracias damos a Dios por la vida de nuestra hermana Patricia Pibanal. Gloria a Dios siempre en fiel sintonía de la radio. Sea Dios el que bendiga su vida. Igualmente bendiga la vida de cada uno de ustedes, cada uno de ustedes, gloria a Dios, que hoy nos están escuchando a través de Radio La Voz de Dios, Impacto de su Gloria, Canal 27 y Estéreo Sol en San Cristóbal Cucho. Gloria a Dios, aquí estamos creyendo y confiando, gloria a Dios, de que usted está en sintonía de la radio, gloria a Dios.

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0: 10:22 del libro de Proverbios. Es un verso muy conocido. 10:22 del libro de los Proverbios. ¿Lo tiene, mi amado hermano? Ok, leámoslo a su letra, juntos, despacio, saboreemos esta palabra. Dice así: la bendición de Jehová es la que enriquece y no añade tristeza en ella. Otra vez, la bendición de Jehová es la que enriquece y no añade tristeza en ella. Cierre su Biblia y léalo conmigo. La bendición de Jehová es la que enriquece y no añade tristeza con ella. Otra vez, la bendición de Jehová con ella. Alza su mano derecha y repita conmigo: Señor Jesús, yo soy buena tierra y tu palabra será sembrada en mi corazón como una semilla que dará fruto abundante y en mi vida provocará bendición en todo lo que haga. Diga conmigo: yo no soy oidor olvidadizo, yo soy hacedor de la palabra que oigo. Amén. Antes de sentarse, salude al que está a la par suya, dele la mano y dígale: por su culpa no soy el más guapo aquí. Dígaselo, dele la mano. Mire, el que no se ríe es porque no tiene dientes, hermano. Siéntese. Siéntese, salude, comparta. ¡Aleluya! Hay gente tan seria que el día que se ría se va a morir, hermano. Sonría, el corazón alegre hermosea el rostro. Mire, hermanas, ¿para qué quiere usted cremas para las arrugas de la cara? Tenga un corazón alegre y su rostro será hermoso. Esta tarde meditaré en un tema bajo una interrogante: ¿y qué has hecho con tu bendición? Por supuesto que valdría la pena preguntarnos qué es bendición, porque ahora le llamamos bendición a cualquier cosa. Yo miro gente en el Facebook que dice: disfrutando la bendición de Dios, un carro. Personas que van de viaje y dicen: disfrutando de las bendiciones del Señor, y le llaman eso a la playa, a un viaje. Pero cuando tú vas a la Biblia, te das cuenta que eso no es bendición, esas son añadiduras. La comida, la ropa, un viaje, un carro, un negocio, un trabajo, eso no es bendición, esas son añadiduras. La bendición de Jehová es la que enriquece. Pero ¿cuál es la bendición de Jehová? Su contentamiento, su gozo con lo que tú haces. Dios está contento con lo que tú estás haciendo, con lo que Él te ha dado. Si algo te va a enriquecer a ti, es tener contento a Dios. ¿Aló? Vamos a entrar en materia de este tema. Dios está interesado en bendecirnos. ¿Cuántos dicen amén a eso? Pero cuando decide bendecir a alguien, sea un pueblo, un individuo, una familia, siempre lo hace esperando una reacción ante tal acontecimiento. Cuando Dios me bendice con algo, con una añadidura, Él espera que si yo estaba lejos, me acerque más. Que si yo era frío, ahora sea más agradecido. Pero resulta que para muchos las bendiciones de Dios, en vez de acercarlos más a Dios, los está alejando más de Dios. ¿Se recuerda usted cuando en Houston se levantó este señor... empezó a perseguir a todos los inmigrantes. Ajá, él, no lo sé decir, pero él. Y fíjese, hermano, que yo tengo un amigo pastor que pastorea allí en Houston. Y le llamé, le dije: pastor, estamos orando por ti. Nos metimos 8 días en ayuno, oración, para que Dios los ampare. Me dijo: no, hermano, me dijo, no hay necesidad de que oren. ¿Qué, hermano? ¿Cómo así? No, hermano, ni oren, me dijo. Gracias a ese gobernador, me dijo, los que no venían a la iglesia ya vienen. Los que no oraban ya oran. Los que no ayunaban ya ayunan. Y los que no diezmaban ya diezman. Mi mamá tenía una frase muy bonita que decía: sí, llévatelo, hermano, gracias. Mi mamá tenía una frase muy bonita que dice: no se dejen llevar por el mal. Cuando Dios a uno lo bendice, uno tiene que ser más agradecido. ¿Eh? Entonces, Dios está interesado en bendecirnos. Y cuando Él te bendice y te da algo, Él espera que tu reacción sea mejor. Si antes de darte el trabajo que te dio, tú apenas si venías a la iglesia, hoy Él quiere que tú vengas cada culto, que Él te reúne aquí, que Él te espera aquí, porque para eso te lo dio. Entonces, Dios planifica la bendición. Así dice Jeremías 29:11. Yo sé los pensamientos que tengo acerca de ustedes, pensamientos de bien y no de mal. O sea que mientras tú y yo dormimos, Él está planificando cosas buenas para nosotros. Fíjese que a mí me dicen cada principio de año: tráiganos una palabra, pastor, evangelista, que motive a la gente, que este año va a ser mejor. Le digo: no, hermanos, los que tenemos que ser mejores somos nosotros. La gente dice: 2018 será un mejor año. No, tú tienes que ser un mejor cristiano, tienes que tener más compromiso, tienes que ser más fiel. Dios es el Dios de los tiempos y Él está interesado en bendecirte desde el 1 de enero hasta el 31 de diciembre. Pero como las bendiciones de Dios son condicionales, el amor de Dios es incondicional. Vengas a la iglesia o no, Él te ama. Te portes bien o no, Él te ama. Le obedezcas o no, Él te ama. Ofrendes o no, Él te ama. Diezmes o no, Él te ama. Escucha, pero hay cosas que Él no te puede dar si tú no obedeces. Deuteronomio 28: acontecerá que si pusieres por obra estos mandamientos que yo te prescribo hoy, vendrán sobre ti todas estas bendiciones y te alcanzarán. Y desde el verso 1 al 14 son bendiciones por obedecer, y del 14 al 68 son maldiciones por desobedecer. Entonces, si al fin del año yo fui bendecido, fue porque no fue por arte de magia, ni porque me dieron una palabra profética, fue porque yo decidí ser obediente. Y si me fue mal al final del año, no es porque el diablo se levantó contra ti, es porque tú decidiste desobedecer. El amor incondicional, pero sus bendiciones son condicionales. Por ejemplo, el ángel de Jehová acampa alrededor de quién. No dice de los que son cristianos, de los que van al culto. Dice de los que le temen. O sea, la bendición es: Dios te va a proteger. ¿Cuándo? Cuando seas temeroso. La gente agarra la Biblia, hermano, pensando que la Biblia es pastilla para el dolor de cabeza. No. La Biblia tiene sus condiciones. Tú quieres que Dios te bendiga, Él solo demanda una cosa de ti: obediencia. Sencillo. Él planifica nuestra bendición. Efesios 1, 3 al 4 dice que antes de la fundación del mundo, Él ya nos había escogido para ser benditos en Él. Aleluya. Eso es precioso. Ok, segundo, ¿para qué quiere Dios bendecirnos? Porque yo le puedo decir a mi hijo, ¿qué querés? Ay, quiero un carro, pero ¿para qué lo querés? Dios te quiere bendecir, pero ¿para qué? ¿Para qué? ¿Para qué te quiere bendecir Él? La Biblia dice en Génesis capítulo 12, versículo 2, te bendeciré para que seas bendición. Ok, o sea, a mí Dios no me da para ser el mejor de la congregación, el mejor de la iglesia, para tener el mejor carro, para que cuando yo entre al parking, toda la gente diga, oh my God, qué nave la que viene el hermano. No, no, Dios a ti te da para que compartas, para que le des a otros. ¿Aló? Te bendeciré para que seas bendición. Mire, en este punto quiero detenerme un ratito. Hay personas, hermano, que compartir es lo que menos han aprendido. ¿Quiere que se lo confirme? Le puedo garantizar que aquí mismo hay personas que su closet lo tienen que una prenda más de ropa no les cabe. Prefieren que se les arruine antes que compartirlo con alguien. Y el día que deciden compartir, buscan la ropa más vieja, hermano, la que ya no sirve. Es un saco con una manga y con la otra ya no está. La hermana dice, voy a regalar unos mis zapatos, dice, uno con tacón y el otro sin tacón, dice. Allá va la pobre hermana así caminando así, mire, porque le quitaron. Ah, porque casi siempre compartimos lo que no sirve. Yo me recuerdo mis tiempos cuando era niño. Nos invitaban a cumpleaños y decía mi mamá, Alexander, nos invitaron a, mira papito, te invitaron al cumpleaños de tu vecinito. De verdad, mamá, sí. ¿Y qué hay que llevar, mamá? Hambre, mijo, hambre. Hambre hay que llevar. Y una bolsita para traer por si sobra. Y no me dejará mentir que aquí muchos van a cumpleaños, regalan regalos baratos y ni nombre le ponen al regalo. Ah, pero cuando ellos cumplen años, quieren que un camión se parquee frente a su casa. Toque al de la par y dígale, creo que hoy le van a hablar, dígale. Dígaselo, hombre. ¿Qué Dios me quiere bendecir? Para que yo sea bendición. Él no me da para que yo amontone, Él me da para compartir. ¿Sabe qué dice la Biblia? Las manos generosas jamás tendrán necesidad. El que da siempre tiene. Le digo algo más. ¿Se acuerda de su abuelita? En la casa de la abuelita siempre había abundancia de pan. ¿Cuántos hijos hacían antes nuestros abuelos? Ellos no son escasos como las nuevas generaciones, hermano. Los matrimonios de ahora, mire este. Uno, dos. Sí, mucho, mire. Y los dos se los cuida la abuela. O sea, ellos tienen hijos, pero no los cuidan. Antes no. 16 hijos, hermano. Ese era partido de fútbol con entrenador incorporado. Mi mamá es la hermana mayor de 16 hermanos. Yo le decía a mi mamá, a la mamá le decía yo, ¿y cómo le hacían para entrar al baño? Por numerito, mijo. Dice que mi mamá y sus hermanos tenían derecho a enfermarse una vez cada 3 años. Hay una cantidad. Ahora, ¿por qué en la casa de la abuela nunca hacía falta la comida? Hacía tamales y decía la abuela, a ver, mijo, llévele a doña fulana. Llévele a doña fulana un par de tamalitos. Compartía para la familia y mandaba al vecindario. Doña fulana agarraba el tamal y decía, me lo voy a comer. Pero en el plato que iba el tamal, decía ella, este plato no es mío. Al día siguiente se inventaba otra cosa, lo ponía en el plato y le decía a su nieto, vaya y dígale a doña fulana que ahí va su plato con algo encima. Hoy se roban los platos, hermano. Decirle a la hermana que me devuelva la olla. Allá está la hermana amargada porque ya no le devolvieron su olla donde hizo el atol. ¿Me está escuchando, iglesia? Oiga, Dios te da para dar. Dios me da para dar. Dios no te da para que seas el más rico de la iglesia. Dios no te está dando y te está prosperando en tu trabajo para que toda la gente te rinda honores cuando entras al culto. No, Él te da para que seas más generoso, para que tengas abundancia y puedas compartir. Número 3. ¿Se arriesga Dios al bendecirnos, sí o no? ¿Qué dicen ustedes? ¿Sí o no? Sí. Se las juega. ¿Sabe por qué se las juega? Porque nosotros, mientras tenemos necesidad, somos doble cara, hermano. Ah, no tenemos trabajo. Aquí está. Señor, aquí estoy en tu presencia. Ni hablar podemos. Dame un trabajo, Padre Santo. Me da vergüenza que cuando recogen la ofrenda me hago como que estoy llorando, Señor. Por favor. Y de repente, ¡pum!, le aparece un trabajo. Solo le dieron su trabajo y no lo volvimos a ver en la iglesia. Entonces, pastor, yo me pregunto, pastor, si nosotros oramos por la gente que no tiene trabajo y Dios le da trabajo, y que cuando se lo da Dios se apartan de Dios, ¿será que también podríamos orar para que se los quite? Pues sí, si oramos para que te dieran chance, y hoy con trabajo te volviste loco, hermano, hasta agarraste horas extras, ya la iglesia ya no es prioridad. Ay, voy cuando tenga tiempo, y cuando tiene tiempo está cansado. Amén. ¿Se arriesga Dios al bendecirnos? Sí. ¿Qué le dijo Dios al pueblo de Israel en el libro de Deuteronomio capítulo 8? ¿Qué le dijo? Acuérdate de no olvidarte de Jehová tu Dios, que fue quien te sacó de tierra de Egipto, de casa de servidumbre, y te hizo caminar por un desierto grande y espantoso, lleno de serpientes venenosas y escorpiones, que te sacó agua de la roca del pedernal. Nunca vayas a decir, el poder de mi fuerza me ha traído esta riqueza, sino acuérdate que Jehová es el que da el poder para hacer riquezas. Ojo, eso. Mire, la gente dice, ay, hermano, yo tengo el carro que tengo porque yo trabajo duro, hermano. Sí, pero ¿quién te da la fuerza para trabajar? ¿Y quién te da la sabiduría para que no te vuelen los dedos en la compañía? ¿Quién es el que te permite levantarte sano, sin dolores en tu cuerpo para ir y regresar? Entonces no digas que eres tú, es Dios en ti. Todo lo que hoy tienes, Dios te lo ha dado. Dale fuerte esa palma a Jesús. Apláudele si puedes. Muchas veces no disfrutamos de las bendiciones que Dios nos da por estar viendo las de otros. ¿Me está escuchando? Muchas veces no disfrutamos las bendiciones que Dios nos da por estar viendo las de otros. Yo conocí a un amigo mío, hermanos, Roberto. Roberto tenía un problema. Cuando él era un niño, le hicieron una operación y le tocaron uno de los tendones más importantes de la columna y lo dejaron mal físicamente. Él, para caminar, se arquea, y cuando usted lo ve caminar, usted siente que se va a ir de boca. Cuando él le habla a usted, se babea todo esto de aquí, y usted le tiene que poner demasiada atención para ver qué es lo que le está explicando. Pues Roberto era mi compañero de trabajo y nosotros trabajábamos en mecánica. Y toda la vida Roberto andaba contento, feliz, sonriente. A él usted nunca lo miraba enojado. Y a pesar de que tenía un impedimento físico, en el trabajo no se le consentía. Él trabajaba igual que todos. Y un día me senté a la par de Roberto y le digo: Roberto, yo que te miro contento toda la vida, yo que siempre te veo sonriente, Roberto. Yo enojado, hermano, porque toda la vida me enojaba con mi tamaño. Decía: ¿por qué soy tan chiquito? ¿Por qué soy tan pequeño? Todas las novias que yo tuve tenían que tener buena banqueta, hermano, porque yo me subía a la banqueta y ellas abajo. Hasta que un día Dios me dijo en profecía: los mejores perfumes, hijo mío, están en envases pequeños. Y de hecho me dijo mi mamá: y los peores venenos también. Escucha esto, pues. Y me dice Roberto: Pedrito, yo soy feliz. Soy feliz como Dios me hizo. ¿Sabes por qué, Pedrito? Me dijo: porque mientras yo casi me caigo caminando, hay gente que no puede caminar. Que mientras yo me babeo todo esto para hablar, hay gente que no puede hablar. A mí Dios me ha bendecido. Entonces yo concluí que muchas veces nosotros no disfrutamos de nuestras bendiciones por la simple y sencilla razón de que estamos concentrados en otros. ¿Sí? Yo miro gente, hermano, que ahí van en su carrito, se paran en un semáforo y allá están: ¿cuándo voy a tener uno de esos? Ay, Dios mío. Se acaban de comprar un carrito que les costó, hermano, pero ahorrar, y de repente miran una gran nave, hermano. Ay, ¿cuándo voy a ser feliz? Sé feliz con lo que Dios te ha dado. Si tú no aprendes a ser feliz con lo que hoy tienes, jamás vas a ser feliz con nada. Sé feliz con lo que hoy tienes. Sé feliz, sé feliz. Íbamos con mi esposa, pastor, y pasamos en un Burger King, un autoservicio, un Burger King, en un carrito viejito, hermano. Cristóbal Colón lo estrenó. Viejo, hermano, viejo el carro, motor trasero, el radio encendía de cuatro patadas. Y ahí íbamos en el carro. Y entramos a un Burger King, al autoservicio. Y adelante nosotros iba una camionetona, hermano, de esas camionetonas que usted usa. Tremenda camionetona. Y le digo yo a mi esposa: mi amor, le digo, ¿sí ves cómo nos miraríamos nosotros en un carro de esos? Se me quedó viendo y me dijo: igual, solo que en otro carro. Que las cosas no cambien tu vida. Sé el mismo, sigue siendo el mismo. Ama a Dios, sé feliz, sé humilde con lo que Dios te ha dado. Cristianos que solo entraron a Norteamérica y ni español quieren hablar ya. Ay, llaman para Guatemala y y dice la mamá: ya que se tragó aquel que le destraba en eso que tiene ahí. Ni habla inglés y ya se le olvidó el español. Sea humilde. Hoy Dios le ha dado el privilegio de tener un carro bonito, hermoso, que nunca usted tuvo en su pueblo. Deje andarlo publicando. Ay, agradecidos con Dios por el nuevo carro. Ay, No. Mejor métase a su cuarto, doble rodillas y llore, y dele gracias a Dios por el carro que Dios le ha dado. Deje de estar echando chile. Allá están los otros del otro lado viéndolo usted con ese gran carrote, y le dice el marido a la mujer: gorda, Me voy a ir para Estados Unidos, gorda. Ay, no, gordo, no se vaya. Bien, mire, aquel 3 meses tiene que estar allá y ya tiene carro. ¿Y sabe qué es lo triste? Que muchos de ellos ya no llegan, hermano. Se quedan muertos en el desierto. Lo que Dios te ha dado, disfrútalo. Que no te cambie la calidad de persona que eres. Sigue siendo el mismo humilde, sigue siendo el mismo sencillo. Que las cosas no cambien tu corazón. ¿Cuánto le alaban? ¿Cuántos han sido bendecidos? Yo sé que mucha gente que la palabra bendición la interpreta bendición igual a dólares. Entonces algunos ni levantan la mano y dicen, ah, no, si supiera que ni para la gasolina traje hoy. Estás muy equivocado. Hay bendiciones que no tienen nada que ver con plata. Y que aun cuando es, mire, cuando una de esas bendiciones falte, ni toda la plata del mundo podrá adquirir una de esas bendiciones. Vamos a hablar de 5 bendiciones. Escuche, que siempre tenemos, pero como siempre las tenemos, no las valoramos. Siempre están. Y siempre estamos esperando cosas nuevas, que se nos abra el cielo, que baje un ángel, una voz esplendorosa que nos hable del cielo. No, Dios a ti y a mí todos los días nos da cosas que como siempre las tenemos, no las vemos como una bendición.
1: 8 de la mañana con 40 minutos.
0: De parte de Dios, dárnosla a nosotros.
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0: Eclesiastés capítulo 3, capítulo 1, perdón. Vamos a ver. Eclesiastés capítulo 1. Voy a leer del verso 3. ¿Qué provecho tiene el hombre de todo su trabajo con que se afana debajo del sol? Generación va, generación viene, mas la tierra siempre permanece. Sale el sol y se pone el sol, y se apresura a volver al lugar de donde se levanta. El viento tira hacia el sur y rodea el norte, va girando de continuo, y sus giros vuelve al viento de nuevo. Los ríos todos van al mar, y el mar nunca se llena. Al lugar de donde los ríos vinieron, ahí vuelven para correr de nuevo. Todas las cosas son fatigosas, más de lo que el hombre puede expresar. Nunca se sacia el ojo de ver, ni el oído de oír. Verso 9. ¿Qué es lo que fue? Lo mismo que será. ¿Qué es lo que ha sido hecho? Lo mismo que se hará. Y no hay nada nuevo debajo del sol. ¿Me está escuchando? Ok. Evangelio de Mateo capítulo 6 verso 31. No os afanéis pues diciendo qué comeremos o qué beberemos o qué vestiremos, porque los gentiles buscan todas estas cosas, pero vuestro Padre Celestial sabe que tenéis necesidad de todas ellas. Mas buscad primeramente el reino de Dios y su justicia, y todas estas cosas os serán añadidas. La primera bendición que Dios nos da todos los días es el trabajo. Que claro, para algunos el trabajo es un castigo, ¿usted? Y dicen, sí, por culpa del Adán todos trabajamos. Cuando Adán lo castigaron, él ya trabajaba. El castigo de Adán fue: con el sudor de tu frente te vas a ganar el sustento. ¿Sabe cuál fue el castigo para Adán? Fue el sacrificio que va a llevar ganarse el pan. Adán no lo castigaron con trabajo. Adán, su castigo fue con sacrificio. Ahora vas a sudar la camisola para ganarte tu comidita. ¡Aleluya! El trabajo es una bendición para muchos, y a otros se les ha convertido en su motivo para ya no buscar a Dios. Ah, no, y no los quieras tú corregir y exhortar, porque rápido te salen con: yo en la casa oro, usted. Ah, yo en la casa leo la Biblia. Mentiroso, si en la iglesia te duermes. Ya te voy a creer yo que después de 8, 10, 12 horas de estar trabajando vas a ir a orar y a leer la Biblia. Que yo les venga diciendo ahorita, hermanos, fíjense que yo levanto pesas, soy fisiculturista. Usted decir, con esa gran panza. Así hay muchos cristianos, hermano, que, hermano, hay muchos cristianos, hermano, que quieren aparentar algo que no son, hombre. Yo ayuno, dice, se le nota. Yo oro, dice, agarra el micrófono y no hace descender nada, hermano. ¿Por qué? Porque el trabajo te está consumiendo. Y trabajas bastante, y trabajas mucho. ¿Sabes qué es lo chistoso? Que no tiene nada. Ah, bien, deudas. ¿Qué le dijo Dios al pueblo de Israel a través del profeta Jeremías? Ustedes trabajan de sol a sol y no prosperan, porque echan su jornal en costal roto, porque se han olvidado de mí, Jehová su Dios,
1: fuente. 8 de la mañana con 45 minutos.
0: Cisternas que no le retienen el agua. Porque el problema más grande de un creyente es pensar que por trabajar más va a tener más. ¿Acaso no leímos el verso? La bendición de Jehová es la que enriquece. No dice, el dinero de Jehová es el que enriquece. Tampoco dice, los tesoros de Jehová son los que enriquecen. Dice, la bendición de Jehová es la única que enriquece. A ti no te va a enriquecer tener dos trabajos, ganar $40 por hora. A ti te va a enriquecer el favor, el contentamiento de Dios, y lo que a tu mano llega, Dios lo va a multiplicar. Dice que yo viajo de Guatemala para este país, hermano, y desde que entro, todos los que están aquí, esta es la forma que hablan. No hay dinero, hermano. Está duro, hermano. Aquí está bien dura la cosa, hermano. Mira qué duro está aquí, hermano. Ah, no hay dinero, hermano. Y uno dice, ¿quién está peor, hermano? Se supone que usted está en el país del dinero, donde hay plata, y habla como que viviera allá. Y por eso es que las ofrendas no cambian, pastor. No, ese bendito dólar no cambia, hermano, porque no pueden dar un quetzal. Como decía mi mamá, el mismo mono, solo que en diferente rama. ¿Eh? Ah, porque va, está bien, pues trabajamos duro. Pastor, disculpe, mire que yo me voy a tener que ausentar, pastor, porque yo tengo que trabajar, traigo una deuda para cuando me vine. Pastor, y dice el pastor, va, está bueno, hermano, éntrele, pues nosotros no le pagamos a usted, vaya y trabaje. Uno espera que ese hermano a los 2 años venga con unos 4 carros, unas 2 cuentas bancarias y que ya haya comprado medio pueblo allá en su país. Cuando regresa a los 2 años, hermano, viene más pelado de lo que se fue. Ahora, ¿sabe por qué? Porque hay gente que piensa que trabajando mucho va a tener bastante. Lo que no sabe es que Dios no solo multiplica panes y peces, también multiplica tu combustible, tu ropa, tus zapatos, tu comida, todo lo que lleva. Con su favor te hace multiplicar todo. Es la bendición de Jehová. Yo le digo a mi esposa, 2 meses comiendo cereal, hermano. Y mis hijos comen cereal todos los días, hermano. Y le digo a mi esposa, ¿no se han acabado los cereales? No, mira, me dice. Chuc, chuc, chuc, chuc, chuc. Le digo, revisate si no son cucarachas las que hay allá adentro. Llegan mis hijos conmigo, me dice, papito, mira, me dice, mira, mis zapatos. Le digo, mi hijo, pero están enteros, están puros nuevos. Es que papi, ya no me entra el pie. Primero le creció el pie y el zapato está entero. Ese es el favor de Dios, esa es la gracia de Dios, esa es la bendición de Dios. Y no porque sean Nike. Bueno, yo conozco gente que usa zapatos de marca y le siguen yediendo los pies, hermano. Sus zapatos de marca no le enderezan los dedos torcidos. ¿Para qué me invitaron, pues? No sé. Y yo, como no soy un predicador que quiero congraciar, yo no espero que tú me esperes a la salida. ¿Se toma una foto conmigo para el Face? No, hermano, gracias a Dios no me gustan las fotos. Así que quedar bien contigo es lo que menos me importa. Traigo una palabra del cielo y te la daré. Afanados en el trabajo, que ya no hay tiempo para moríos con la pareja, ya no hay tiempo para cuchucheos con la pareja. Allá está la mujer toda abandonada, enamorada de un compañero de trabajo. Ella sueña más con estar en el trabajo que en la casa, Porque cuando está en la casa pelea mucho con el marido, pero allá en el trabajo se lleva bien con sus compañeros. Hay uno en especial que le hace vibrar. Y no de gozo. Entonces, pregunto, ¿qué beneficio vas a tener al final de trabajar tanto si estás descuidando tu vida espiritual? Ok, mañana nos morimos. Un ejemplo, me muero yo. ¿Qué me llevo de todo lo que tengo? Pregunto. ¿Será que usted ha ido a algún entierro que alguna vez metan al cuerpo en el hoyo y diga a los hijos, papá, se murió papito, por el amor de Dios? Llévese el iPhone. Llévese la tablet por si le sirve allá donde va. Llévese las llaves del carro. ¿Será que se las va a poder llevar? Hermano, el día que nos muramos, si bien nos va, nos ponen ropa. Ni sueñes con que te van a poner ese anillo de oro y tu casimir italiano. No, hermano, cuando el gato muere, los ratones hacen fiesta. Ese día hasta el martillo sin cacha encuentra dueño. Va, oiga, estábamos en Washington D.C. con mi familia en la piscina nadando y entró un güero grandote ahí, hizo, oh my God, hispanos nadando. Digo, sí. Dice, no creer yo. Los hispanos trabajan y nunca pasean. ¿Cierto o no, pastor? Usted habla con los latinos, con los hispanos. ¿Cuántos años lleva a estar aquí?

y decirle, ya basta, mis hijos, hemos trabajado duro, ustedes merecen mínimo unos 15 días de vacaciones, nos vamos a ir a Miami, vamos a viajar a Hawái, nos vamos a ir a Acapulco y hasta la luna nos vamos a ir. ¿Sabe usted qué dicen sus hijos? Mi papá trabaja, trabaja, trabaja y los mismos zapatos carga. Trabajo. El trabajo es una bendición, pero yo tengo que decirle a mi jefe, a mi patrón, mire patrón, yo como, y si no como, me muero, pero también soy espíritu, y si mi espíritu no come, se muere, necesito que me deje ir a tal hora, porque tengo una cita en la casa del Señor, tengo que ir a buscar a Dios, tengo que comer palabra. ¿Sabes qué te va a decir tu jefe? Pues lárgate. Ah, pero espérate. Tú no te preocupes porque un hombre te cierre puertas. Preocúpate cuando Dios le eche llave a esa puerta. Porque donde el hombre cierra, Dios abre. El hombre cierra una, Dios te abre 7 puertas. Dios está contigo. Aleluya. ¿Cuál es tu miedo? Ay, es que me van a echar del trabajo. Primer hispano es que sacan de un trabajo. Ay, es que me voy a quedar sin trabajo. Pero tienes a tu Dios que cuida de las aves, que cuida de los lirios. Él no te dejará morir. Tendrás para la renta, tendrás para la comida, tendrás para tus taxes, tendrás para tus biles, para todo. Dios te dará. Pero confía en Él. Claro, confiar en Dios con trabajo no es lo mismo que confiar sin trabajo. Hay gente que dice, yo tengo fe que el fin de semana me pagan. Ah, ¿cómo no? Esa no es fe. ¿Sabes qué es fe? Decir, no tengo trabajo y tengo fe que a fin de mes pago renta, pago biles y voy a comer. Eso es fe. Eso es fe. ¿Cómo está? ¿Trabajan tanto para nada, hermano? Para ofrendar los mismos dolaritos. Ah, pero que no se van a comprar un su teléfono. Ay, hermano, ahí está, mire usted, ¿cuánto cuesta el teléfono? Ah, le sale en oferta, $1,500. ¡Qué oferta! Dice, ¿ya cómo estaba? A 1,501. Y empieza, ¿ve usted? Hasta así le hace para contar los billetes, ¿eh? Porque eso sí, cash. Y el corazón, mire, poque, poque, poque, poque, poque, poque. Nomás le dan el teléfono, empieza a llamar a medio mundo. Me compré el iPhone 43, el que acaba de salir, el que solo usa el ángel Gabriel con el apóstol Pablo. Ese, a mí me dieron el tercer y el corazón le brinca. Pero el corazón no le brinca igual para ofrendar. Porque Dios sueña con que un día vengamos a su altar y le digamos, ¿sabes qué, Señor? Aquí está, mira. Y se me olvidó, Señor. Gracias, Jesús. Okay, escucha, iglesia. Dios te ha bendecido con trabajo. Pero ese trabajo, aparte de que te está quitando tu tiempo con Dios, escucha, te está robando a tus hijos y no te has dado cuenta. Que hay que trabajar, que ir a dejar al niño con la baby city y allá con la nena que la cuide y allá viene y de repente el niño le dice mamá a la baby city, no a la mamá que lo tuvo. Ojalá y todos los dólares que estás ganando te sirvan mucho cuando esos hijos crezcan y te des cuenta que hay etapas de la vida del ser humano donde es imposible poder ser marcado si no es por los padres. ¿Sabes tú por qué pasan todas esas atrocidades que pasan en este país de hombres enloquecidos que agarran armas y matan gente? Son gente solitaria, son gente que no tiene padres, son gente que tienen papás pero están ausentes, están aislados, tienen, los padres cubren todo con, ¿qué querés? Un PS3, te lo compro. ¿Qué querés? Un juego tal, te lo compro. ¿Qué querés? Un par de zapatos, pum, te lo compro. Y quieren suplir el vacío que solo un padre en tiempo de calidad puede darle a sus hijos. Eso es amor, amor, tiempo de calidad. Amor, amor, detalle.

0: 10. A mí me ha llevado tiempo enseñarle a mi varón cómo un varón orina, cómo un varón va al baño, cómo un varón trata a una mujer, cómo un varón se comporta. Me ha llevado tiempo. ¿Por qué? Porque si yo no estoy ahí, mi hijo va a aprender de su mamá cómo orina una mujer, va a hablar como habla una mujer, y luego empiezan a ser afeminados y empiezan a tener tendencias. ¿Por qué? Porque el padre está desaparecido. Hermano, ¿estoy hablando verdad? ¿Qué has hecho con tu bendición? ¿Será que el trabajo, en vez de acercarte más a Dios, te está acercando más, alejando más de Él? Ahora es tu excusa. No puedo ir, pastor, tengo mucho trabajo. ¿Sabes? Si tú fueras fiel con Dios, le dirías: Señor, acomódame, dame un trabajo, que yo quiero trabajar. Si yo no quiero el dinero del aire, yo quiero trabajar duro. Si es necesario levantarme a las 5 de la mañana, me levanto, pero por favor, dame un horario que me permita ir a tu casa, a tener amores contigo, a buscar tu rostro. ¿Crees tú que Dios no te lo va a dar? Te lo va a dar, hermano, te lo va a dar. Pero si somos creyentes que nos ofrecen $20 más por quedarnos 2 horas más y nos quedamos, hermano, el diablo ya sabe por dónde nos agarra. Y no estoy enojado. Primera bendición, el trabajo. ¿Qué has hecho con tu trabajo? Te compras algo, sueltas la plata. Para darle al Señor, ahí andas preguntando: ¿y en qué habrán usado el dinero? ¿Y como en qué más o menos están usando mi diezmo? ¿Sabe qué he dicho yo siempre, hermano? Que el dinero, cuando tú das algo, mira pues, tú das algo, tú entregas algo así. Es un ejemplo, hermano, no sé. Sí, pues, aguante usted lo que dijo el hermano. Gracias, padre, dice. Tampoco, hermano. Me respondiste, señor. Entonces yo vengo y le doy algo al siervo, pero es un ejemplo, ¿verdad? Le doy algo al siervo aquí, mire. Entonces mi corazón no se tiene que ir con ese billete, porque si mi corazón se va con ese billete, a donde este hermano lleve ese billete, mi corazón va a ir. Devuélvamelo, hermano. Eso. Cara, vemos cristianos, no sabemos. ¿Quién dijo que el evangelio es triste? ¿Quién dijo que el evangelio es aburrido? ¿Quién dijo eso? El evangelio es alegre, hermano. Entonces, nunca des nada que tu corazón se vaya con él. Entrégalo y olvídate. Hermano, si Dios tiene problemas con el dinero, no tiene, hermano. De hecho, te cuento algo. Cuando aquí decimos, ¿quién puede dar una ofrenda para la obra del Señor? ¿Tú piensas que dándole al Señor esa plata se va a ir para allá arriba? ¿O que decimos, vamos a recoger una ofrenda para el Señor? Y dice uno, ¿para el Señor? ¿Para qué Señor es? ¿Para el Señor de área? ¿A nombre de quién hago el cheque? ¿Del apóstol Pablo o del ángel Gabriel? Hermano, el dinero que aquí se recoge no es para el Señor, es para la obra del Señor. Es para que su obra avance, es para que se predique, es para que se anuncie. Oiga, cuando Dios te pide plata, no te pide plata porque la necesite, porque allá arriba no se pagan biles, tampoco se paga renta. Cuando Dios te pide plata, te pide porque quiere asegurarse en qué lugar de tu corazón está Él y en qué lugar de tu corazón está la plata.
1: Amén.
0: Primera bendición, el trabajo. Levanta tu mano y diga conmigo: Señor Jesús, gracias por esa bendición del trabajo. Ayúdame a entender que tú eres más importante que cualquier trabajo. Dale un aplauso a Cristo. Segunda bendición, hermano, son 5 y todavía voy por la primera. ¿Qué hago? ¿Paramos o qué? ¿Lo dejamos para el 2033? ¿Se quieren ir ya? Yo sí. Salmo 128:1. Salmo 128:1.
1: ¡Aleluya!
0: ¿Lo tienen? Bienaventurado todo aquel que teme a Jehová y anda en sus caminos. Verso 2. Cuando comieres el trabajo de tus... ¿Qué pasará? Bienaventurado serás y te irá bien.
1: Aleluya.
0: Aquí está la segunda bendición. Míreme la mano. Esta es la segunda bendición. La comida. El alimento. Claro. En un país con tanta abundancia como este, hermano. Cuando yo pensaba, yo pagué $20 por ese plato y me tienen que dar más. Aquí los niños se mueren de gordos. Murió un niño. ¿Qué pasó? Se metió 3 hamburguesas de un solo. En nuestro país se mueren de secos. Se parece. Aquí tenemos el caso, hermano. La nueva generación de jóvenes. Mañosos con la comida, hermano. Que la mamá tiene que andarles preguntando, ¿y qué querés comer, hijo? ¿Y cómo que vas a querer desayunar, nena? Baby, ¿qué se te antoja, amor? No han pasado por donde espantan, hermano. No, ¿y sabes qué es lo triste, hermano? Que tú trabajas duro para darles lo mejor y nunca los tienes contentos. Los sientas a comerse un plato de comida y allá están. Eso desanima, hermano. Porque tú lo das todo por ellos y para ellos tú lo que les das son migajas. Pero la culpa no es de ellos, es tuya. Desde que permitiste que lo americano se te metiera en la cabeza. Ay, no coman frijoles. Ay, no coman tortilla. Hamburguesa. Pizza. Y ahí tenemos un montón de mañosos que no te comen otra cosa que no. Pizza. ¿Se te olvidó a ti de qué país vienes? Hermano, ¿quién te dijo a ti que toda la vida vas a tener abundancia? ¿Acaso la Biblia no habla de tiempos de vacas flacas? ¿Acaso no habla de los momentos difíciles? ¿Estás preparando tú a tus hijos cuando venga la crisis para que no reclamen y no peleen con Dios, sino en medio de la crisis alaben a Dios? ¿No? ¿Terrible? Nosotros éramos niños, crecimos comiendo tomate, tortilla y sal. Eso era la comida de todos los días. Y cuando en la casa había dinero, ¿sabe qué hacía mi mamá? Compraba una onza de margarina y nos hacía los tomates fritos con tortilla y sal. Y con mi hermana, la que me sigue, nos agarrábamos de la mano, fíjate, y empezamos a brincar. Vamos a comer tomate frito con tortilla y sal. Y ustedes dicen, ay, ustedes, hermano, tan exagerado, ¿sí? Porque nosotros, hermano, un poco de tomate frito nos provocaba que podíamos comer más tortillas mojándolo con la grasita de la margarina. Hoy a tus hijos les puedes poner una pizza completa y siempre tienen algo que reclamar. Estaba yo recién casado con mi esposa. Y me cocinó algo. Entonces estaba yo sentado ahí, hermano, y cerré mis ojos para orar por la comida cuando se me vinieron los recuerdos de mi niñez. Y empecé. Y mi esposa preocupada a saber qué le eché a la comida. Y yo llorando la puta. Oiga, ¿has visto llorar tú a alguno de tus hijos frente a un plato de comida? Sí, pero de la cólera.
2: 9:07 a.m.
0: ¿Ah? Ahí está. ¿Sabes por qué? Porque como estamos en el país de la abundancia, hermano, donde vamos a un restaurante y pedimos comida para cada hijo. Allá sirven el volcán de comida. Tú sabes que tus hijos no se lo van a comer, pero lo pides porque quieres echar chile, que tienes plata, que ganas dinero. Pidan, mis hijos, para eso trabajo yo. ¿Y qué? Dejan la comida medio masticada. ¿Y qué luego dicen?
1: Una cajita, por favor. Una cajita.
0: Y allá llega aquel con la cajita, y allá van con la comidita para el refri, el refrigerador, comida que nunca más se vuelven a comer, que cuando empiezan a limpiar su refrigerador, lo más pronto es tirarlo a la basura. Y eso Dios te lo va a demandar, porque Él te está dando abundancia y tú no estás aprovechando, no estás cuidando ni administrando lo que Dios te da. Viene tiempo de vacas flacas. Y te vas a dar cuenta cómo se lamenta uno al no haber cuidado la abundancia que Dios le dio a uno. Allá lo lleva uno a un McDonald's, hermano. Lo primerito que los niños miran es el juguete.
1: Yo quiero ese juguete.
0: Y rápido dice el papá, no. Y dice la mamá,
1: cómpraselo, hombre. Cómpraselo, gordo.
0: Y el otro que no carga cincho, ¿sí? Rápido, saca el papá. Va pues. Allá está con el juguete, mire. Al ratito el juguete tirado. ¡Aló! Segunda bendición que Dios nos da. La comida. Cada vez que te sientas frente a un plato de comida, recuérdate que es un regalo de Dios. Y que hay miles de personas que meten su mano en la basura y que aún de lo que sacan de la basura le dan gracias a Dios. Deja de estar rogando a tus hijos, hermano. No quieren comer. Dígale, no quiere comer, levántese y va a hacer su cuarto. Que le vaya bien, comience a practicar el ayuno. Las 3 de la mañana va a estar ese jovencito que las tripas no se le monta una encima del otro, man. Se va a levantar a las 3 de la mañana, mira. Abrir la refri, no pienses que se te metió un zorro, un gato, una ardilla. Tu hijo tiene hambre. Anda levantando ollas. ¿Sabes qué decía mi madre? Yo no ruego a nadie cuando se trata de comida. En la casa hay tiempo para comer. En la casa, hermano, no se come a la hora que uno quiere. Que porque ahorita tengo ganas, abro el refrigerador, agarro lo que quiero. No, en la casa hay horarios para comer. Hay desayuno, hay almuerzo, hay cena y un tiempo para refaccionar. Quien no esté presente no participa. En nuestra casa tenemos una ley: quien no levante su plato después de comer, en el mismo plato le servimos el próximo tiempo de comida. Hermanos, perdonen, mi casa no es hotel, mi casa es hogar, es familia. Todos participamos y todos colaboramos. Sencillo. ¿Comiste? Sí, comí. Levante su plato y llévelo a donde se lava. Hombres y mujeres, en nuestra casa ya rompimos con esa maldición de nuestras enseñanzas ancestrales. Ay, no, los hombres no tocan un plato. No, los hombres no agarran una escoba. Se vuelven gays. Ningún hombre se vuelve gay por agarrar un plato, hermano, y llevarlo. Por eso, miren, hermanas, aquí hay muchas mujeres que gracias a sus suegras les entregaron unos mariditos, hermana. Ay, Dios mío. Que ni juntándolos a ellos con todos sus hermanos hace uno. ¡Santo! Llegan a la casa, se sientan. Quiero comer. Tienen las tortillas a la par, hermano. Enfrente las tienen, pero si no, ni medio brazo. Y le dicen a la mujer, dame una tortilla. A ver, qué día de esto no le dice masticámela también. Dígaselo. Estaba yo recién casado con mi esposa, pastor, luna de miel, y me voy a meter al baño y me echo la ducha, y allá en la ducha
1: la toalla, la toalla,
0: y la toalla no llegaba.
1: La toalla.
0: Como a los 15 minutos aparece mi esposa, fresca ella, mira, mamá. Sí, me dijo. La toalla. La toalla, me dijo. Sí, la toalla. Y mire, señor, me dijo, ¿y usted no sabía que a bañarse venía? Sí, pero a mí mi mamá me traía la toalla. Ah, pues llámela por teléfono que se la traiga. Es que te dieron esposa, no sirvienta, hermano. Mueve tus manitas. ¿Ah? Ahí anda la pobre mujer buscando un calcetín por un lado, buscando otro calcetín por otro lado. El hombre entra a la casa, se quita la corbata, se quita el saco, parece culebra cambiando de piel. Y dice la mamá, por aquí pasó su papá, ¿por qué? Va dejando el cuero. Dice. ¿Aló? ¿Aló? Ok, pregunto, ¿lo que estoy predicando es verdad o es mentira? Hermano, no negocies con tus hijos. Si tus hijos no quieren comer lo que Dios proveyó, que vayan a la calle y que trabajen por su propia comida, pues. Porque te voy a hacer otra pregunta y paso al tercer paso. Cuando tú te comes un pedazo de pollo, ¿tú a tus hijos les das una piedra envuelta en huevo? ¿Verdad que no, hermano? Porque tú siempre le das lo mejor a tus hijos. Entonces, si lo mejor que tú les das para ellos no es lo mejor, entonces que vayan y se ganen su propia plata.
2: ¡Aleluya!
0: Segunda bendición, la comida. Levanta tu mano. Padre, gracias, porque en mi casa siempre hay abundancia de comida. Ayúdame a ser un buen administrador de lo que pones en mi mesa. Dale un aplauso a Jesús. Uf.
2: ¡Aleluya!
0: Tercera bendición, la salud. Jeremías 33:6 dice, aquí os traeré medicina y sanidad a vuestros cuerpos. Isaías 53:4 dice, por su llaga nosotros fuimos sanados. Le damos gracias a Dios por la salud hasta que estamos en el hospital, hermano. Estamos en la camilla. Ay, Señor, gracias por mi salud. Ay, yo confieso que soy sano. Ay, la sangre de Cristo tiene poder. ¿Sabes qué dice mi pastor? Yo no necesito estar enfermo para ser agradecido con la salud. ¿Por qué esperas caer en cama para darle gracias a Dios? No, hermano. Dale gracias a Dios hoy que tienes salud. ¿Ah? Disfruta tu salud. ¿Ah? Y te voy a decir algo, hermano. Tú que llevas tiempo de estar pensando, ¿cuándo le voy a servir al Señor? ¿Algún día voy a estar listo para servirle al Señor? Yo te pido un favor. Sírvele al Señor cuando todavía sirvas para algo. Porque todos le quieren servir a Dios cuando ya están en una cama. ¿Sí? Todos están postrados en cama y le dicen, Señor, si tú me sanas, yo te sirvo. Y dice el Señor, pues ya no me sirves de mucho, pero te voy a sanar. Sírvele ahora que hay fuerza. Sírvele ahora, hoy, hoy, hoy, hoy, que hay energía, que hay fuerza. Sírvele. Cuida tu salud, hermano. Cuídala. Dios te ha dado la bendición de levantarte todas las mañanas con energía. Te acuestas, caes como bloc, tirado al suelo, ¡pum!, hermano, desplayado de una vez. Hay terremoto, maremoto y ni sientes. te levantas al día siguiente con nueva energía. ¿Tú crees que son esos huevos de Parlama que le echas con jugo de naranja? ¿Ah, es esa vitamina de Neurobium que me mandan de Guate? ¡No! Es Dios el que te da fuerza, te da energía, te da poder para que avances, para que camines. Atribuyéndole los derechos a Vital Fuerte.
2: ¡Aleluya!
0: ¿Tienes salud? Disfrútala. Esa es una bendición que hay que... Mire, a ver, ¿quién oró esta mañana así? Así. Señor Jesús, yo te doy gracias, Señor, porque tengo mis 5 dedos en cada mano, mis 5 dedos en cada pie. Gracias porque no tengo catarata ni miopía, porque funciona mi aparato digestivo, mi aparato respiratorio, mi aparato digestivo. Señor, estoy sano, no hay miopía, no hay cáncer, no hay tumores, no hay diabetes. Estoy bien, mi páncreas está bien, mi hígado está bien, mis riñones funcionan bien, mis pulmones están bien. Gracias, Señor, porque oigo, porque camino, porque hablo, porque siento. ¡Ah, gracias! ¿Pues quién lo hizo? Ah, pero que no te falte un dedo en la mano, que haces ayuno para que te brote un dedo. Entonces, hermano, sé agradecido con la salud. Quebrántate delante de Dios y dile: Señor, me has dado fuerzas. Esta salud que tengo, te la debo a ti, Señor. Y ser agradecidos, hermano. Pero no estoy hablando de un agradecimiento de diente a labio, de que el corazón te brinque, hermano. ¿Ah? Que no puedas contener tus lágrimas y darle gracias a Dios por la salud que te está dando. Cuarta bendición. Cuarta bendición. El Evangelio. Este Evangelio es una bendición, hermano. Bendito sea Dios, estás en un país donde todavía te permiten predicar. Un país donde todavía puedes hacer cultos. Pero a mí me da tristeza, hermano. Cuando vengo a este país, Estados Unidos, me da pena ver cristianos que no lloran para no regarse la pintura. Y allá están llorando para adentro. Cristianos con esta alfombra, pastor. Yo me desplayo aquí. Yo he ido a eventos a mi país, hermano. En la pura tierra está la gente tirada, llorando, con mocos, con lágrimas, con el niño prendido aquí, mire, danzando para el Señor. Ah, y tú aquí, si me muevo, arrugo la falda.
2: ¡Aleluya!
0: Te hago una pregunta. Contéstame. ¿Hace cuánto tiempo que no te arrodillas, hermano? ¿Hace cuánto?
2: Gracias, Dios.
3: Amén.
2: Gracias.
0: En piso de madera, alfombrado. Estás disfrutando el Evangelio. Vienes a la iglesia como que te trajeran bajo amenaza de muerte. Estás en el culto. Como que masticando ruda te tienen, hermano.
2: ¡Aleluya!
0: ¡Disfruta! Disfruta tu evangelio. Mire, yo le voy a decir algo, hermano. Yo fui un mundano de primera. Y yo el mundo lo disfruté, mi hermano. Por favor, agarren a la niña, mis hermanos. ¿Quiénes son los papás de la bebé? Hermanos servidores, ayúdenme. Siento un poquito de inquietud con los niños. Ayúdenme a mantener ese orden. Gracias, papás. Muchas gracias. Si ustedes no pueden controlar a sus niños, me los pueden dar, me los llevo para Guatemala. ¿En qué estaba, hermano? Se me fue. ¿Estaban poniendo atención al mensaje? ¿Por qué parte iba? A ver. Diga. Ah, que yo fui mundano. Ahí está. Si hay algunos que están, algunos están así como... ¿Por dónde iba? Ganó el Real con el Barça, dice. Nada más perdidos que la lloro, no. Va, mire, ves. Mire esto. Hermanos, yo traje unos dulces que son muy buenos en Guatemala para calmar niños. Estos dulces son tan buenos que si usted se los da al niño, el niño se calma. Voy a regalar unos. Ojalá alcancen, hermano. De estos, mire. De estas paletitas, ¿cómo le hacen falta a algunos niños por acá, man? Pero yo creo que más que a los niños, a los papás. Sí. Escúchame. Y yo disfruté el mundo, hermano. Ah, yo bailaba. Yo fumaba. De todo disfruté. A mí el diablo me usó, hermano. Pero cuando yo vine a Cristo, yo le dije a Dios, yo voy a disfrutar el Evangelio, Señor. Si no, ¿para qué chiste estar aquí metido en un culto, hermano, haciendo caras? Mejor vete para allá y disfruta el mundo. Pero hay gente que ni el diablo los usa. ¡Sí! Se ponen a bailar y parecen calaveras. Se ponen a tomar con el olor de la cerveza, caen al suelo. Vas a estar aquí, disfruta el Evangelio, gózate, llénate, gózate, brinca, gira, salta, grita, alábalo. ¿Ah? Tal alabanza, ¿eh? Y te vas. Ay, hermana tan carnal, la hermana Celia Cruz. ¿Cómo mueve el bote? ¿Sabe qué dijo el salmista? Mi carne y mi espíritu te alabarán.
3: 9 de la mañana con 23 minutos.
0: Todo espíritu danza a través de un cuerpo. ¡Gózate, hombre! ¡Gózate! ¿Ah? ¡Gózate! El evangelio es de gozo. Tengo un amigo mío que es inválido. Él no está muerto completamente. Tiene muerta la mitad de su cuerpo. Y cuando vamos a las campañas, me dice Pedrito, ¿me llevas con vos? Le digo, sí. Lo tenemos que subir en silla de ruedas. Lo tenemos que llevar. Y me dice, ¿me sentás hasta adelante, por favor? Y en su silla de ruedas, lo siento hasta adelante. Y cuando comienza la alabanza, con su mano buena, le empieza a dar vueltas a la silla de ruedas. Y la silla de ruedas, y la mano que tiene mala, la levanta y se babea y llora. Y digo, Dios mío, si él que no puede caminar te alaba, ¿qué pasa con los que tienen brazos? ¿Qué pasa con los que tienen piernas? ¿Qué pasa? Si Jaimito tuviera tus brazos, si Jaimito tuviera tus pies. Y muchas veces vienes a la iglesia, hermano, esperando que el del altar te dé fuego. Y si no te gusta quien canta el devocional, no recibes. Ahora han agarrado la maña que hasta se llaman por teléfono. ¿No sabes quién es el que va a cantar hoy? El hermano tal. Ah, entonces no voy. ¡Qué vergüenza! ¡Qué pena! ¡Qué dolor! Pero te acuerdas de aquellos tiempos de tu primer amor, donde nunca preguntaste quién iba a predicar, quién iba a cantar. En un coro de 3 notas llorabas, te derramabas, clamabas, Dios te hablaba. ¿Qué pasó? Hermano, el evangelio es un evangelio de gozo. Gozo que hay que demostrar, hermano. Porque hay cristianos que usted una sonrisa no se la saca, hermano. Hasta el colmillo le saqué. Piensan que por ser serios son más espirituales. El evangelio es de gozo. Gózate. Gózate, hermano, estás en la mejor vida. Allá afuera te regalaban, te vendían un gozo que no era verdadero, porque a los 8 días necesitabas otra vez la tequila. Pero no, aquí no, el gozo es para siempre. El gozo de Dios está aquí, en todo momento lo sientes. Entonces, el evangelio es una bendición. Hay países que hay que arriesgar la vida para ir al templo. Hay países donde tú dices que eres cristiano evangélico, te matan. Aquí tú tienes la dicha de usar Biblia, de tener culto, de celebrar a Cristo. Gózate. Bendición número 5. La familia.
2: Aleluya.
0: Claro. ¿Sabe cuándo uno sabe que la esposa es una bendición? Cuando está muerta en una caja. Ay, ahí sí. Gorda, mi amor. Gorda, mi hija. Te fuiste, mi amor. Y tan ricos que hacías los frijoles. ¿Sabe cuándo? ¿Cuándo los padres son una bendición? Cuando ves a tu madre ir en una caja hacia el cementerio y entonces dices, tan linda que era mi madre. Sus consejos. Ya vamos llorando como hipócritas a la tumba. ¡Mamá! Por el amor de Dios, madre. ¡No se vaya, mamá! Hipócrita. A una madre no se le llora muerta, se le llora viva. Viva. En vida se pide perdón. En vida se besa. En vida se abraza. ¿Para qué quieres llorar tú cuando ya tu madre esté metida en una caja? Algunos la distancia les enfrió el amor. Algunos ya se olvidaron que tienen madre, que tienen padre. Se les olvidó. Bien dice el dicho: ojos que no ven, corazón que no siente. Pero la familia no es para siempre. Tarde o temprano Dios se los lleva. Y cuando ya no están, hermano, hasta el olor de su perfume extrañamos. Ahí están tus hijos. Llego un día a la casa yo y encuentro a mi esposa llorando. Le digo: mi amor, ¿qué pasa? Estoy llorando, me dijo. ¿Pero qué te pasa? Ahí más tarde te voy a explicar qué pasa. ¿Pero qué te pasó? Estaba viendo la tele, me dijo. ¿Y qué? ¿Un canal cristiano? No, me dijo, primer impacto. Primer impacto, le dije. Sí, me dijo. ¿Que ella se convirtió la María Celeste al Cristo? Pues le dije, no, me dijo. A las 11 de la noche pasan la segunda emisión allá. Me dijo, vení, me dijo. Y llegué, y estaba un señor de un área de Estados Unidos, gringo, americano, con una niña en las piernas, como una niña de 4 años. Escuchen. Pero a la niña le tenían tapada la cara, como cuando asesinan a alguien y no quieren ver la identidad y le ponen borroso. Entonces la niña tenía borroso acá y decía el gringo, decía: a ninguno de ustedes, traduciéndolo al español, a ninguno de ustedes Dios le dio esta niña, porque ninguno de ustedes tenía la capacidad de amar a esta niña. Y digo a mi esposa: ¿para eso me llamaste? ¿Para venir a escuchar a este señor amargado? ¿Qué culpa tengo yo? ¿Qué pasa? Pirate, me dijo, pirate. Mi hija nació sin la mitad de la cara, dijo. Y cuando yo la llevo a un parque, todos los niños se esconden, corren y gritan: ¡un monstruo! ¡Un monstruo! Y yo tengo que taparle la carita a mi hija, porque la gente se ríe de ella. Y en ese momento caí de rodillas y le dije: Señor, gracias. Porque yo a mis hijos nunca los he tenido que esconder de nadie. Me has dado hijos sanos, completos. Gracias. Ahí están tus hijos completos. La única vez que los has visto arrastrarse es cuando están aprendiendo a caminar. Te ha dado hijos llenos de salud. ¿Cuántas veces te has quebrantado mientras ellos duermen en la cama, con lágrimas sobre ellos, porque Dios te ha dado hijos sanos? ¿O esperas tenerlos en un féretro para llorar por ellos? Hermanos, ¿qué has hecho con tu bendición? ¿El trabajo te ha hecho más agradecido sos más generoso, ahora das más, vienes más al templo. Hermano, tu salud la estás invirtiendo en el reino, estás sirviéndole al Señor. Hermano, tu comidita la agradeces cada vez de que te la comes, te quebrantas. O porque ya estás en este país, se te olvidó las penas que pasaste en tu pueblo. Hermano, ¿estás disfrutando el evangelio como debes o te sientes presionado? Dios no te quiere a la fuerza. Él no te quiere a la fuerza. Si lo vas a amar, ámalo por lo que Él es. Hermano, ¿estás valorando a tu familia? ¿Hace cuánto que no te sientas con tu esposa a platicar con ella? No juegues con la vida porque hoy estamos y mañana no sabemos si estaremos. Un 31 de enero estaba yo haciéndole cosquillas a mi madre con mi barba, jugando con ella, haciéndole cosquillas. Y mi mamá me decía, soltame, hijo, hijo, soltame. Mi hijo, por favor, soltame. Y yo haciéndole cosquillas. Al día siguiente, en el mismo lugar, la estaba velando. Y un día me pararé delante del Señor y le diré, Señor, ¿por qué no le quitas la mamá a los hijos que no las aman? ¿Por qué me quitaste a mi mamá que yo sí la amaba? Hermano, la vida no la tenemos comprada. Y te quiero recordar que Estados Unidos no es el cielo. Aquí también llega la muerte. En inglés o en español, pero llega. Así que no te sientas inmortal. Porque el que tú estés aquí no te separa de que Dios te pueda llamar un día de estos a su presencia. ¿Qué has hecho con tu bendición? Te pregunto. ¿Le has cumplido a Dios las promesas que le hiciste cuando saliste de tu pueblo? ¿Le has cumplido una a una lo que le prometiste al Señor al salir? ¿Qué has hecho con tu bendición? Cierra tus ojos, inclina tu cabeza. Inclina tu cabeza, piensa. Piensa un rato. Cierra tus ojos. La bendición de Jehová la que enriquece. Has buscado la riqueza en el lugar equivocado, es con Dios. Ahí donde estás, con tu cabeza inclinada, tus ojos cerrados, piensa, ¿qué has hecho con tu bendición? ¿Eres más agradecido? ¿Buscas más a Dios, hermano? ¿Existen todavía madrugadas donde tú tienes amores con el Señor? ¿Hace cuánto tiempo que tú no terminas un culto de rodillas en el altar donde te tienen que decir, hermano, sálgase porque tenemos que cerrar el templo y usted no para de llorar? ¿Cuándo? ¿Cuándo?

quiere corazones agradecidos. Esta noche, yo quiero que todos aquellos que reconocen que todo lo que tienen Dios se los ha dado y le quieran dar gracias a Dios de rodillas en el altar, véngase. Si usted no siente ninguna motivación, quédese en su silla, hermano. Véngase al altar. Y aquí en el altar doble sus rodillas y dígale: yo reconozco que todo lo que tengo tú me lo has dado, Señor. Reconozco que no te he correspondido de la manera que tengo que hacerlo. Me has dado tantas cosas y yo te he dado tan poco de mí. Me has dado tantas bendiciones y yo te he dado tan poco de mí, Señor. Aquí estoy. Levanta tu voz y dile: aquí estoy, Señor, agradecido. Te agradezco porque no estoy en la sala de un hospital. Te agradezco porque a pesar de ser infiel, tú permaneces fiel conmigo. Te agradezco porque tengo a mis hijos, los puedo ver correr, los puedo ver reír, oyen, hablan, se ríen. Eso solo tú lo puedes hacer. Dale gracias. Dale gracias. Dale gracias.

0: Muy buenos días, aquí seguimos con ustedes en esta mañana, día jueves 4, gloria a Dios, de junio del 2026, aquí seguimos con ustedes. Quisimos entrar, pero el mensaje ya estaba, gloria a Dios, y en verdad es una bendición escuchar la palabra de Dios, ya que la palabra de Dios siempre, siempre, gloria a Dios, si le ponemos atención, hace efecto en nuestras vidas. Hace efecto en nuestras vidas, gloria a Dios. Ya que nos fuimos por un momento, por algunas necesidades que se han presentado. Mas sabemos, gloria a Dios, que usted en el Señor ha recibido esta palabra. Ha recibido esta palabra que no hay duda que es hoy ha sido de bendición para su vida a través de nuestro hermano evangelista. Gloria a Dios. Aquí estamos de nuevo, gloria a Dios. Aquí estamos, nos quedamos escuchando el mensaje, ya que también nosotros, gloria a Dios, vamos aprendiendo cada día. Aprendemos de Dios, aprendemos de Jesucristo, aprendemos del Espíritu Santo, aprendemos, gloria a Dios, de otros y aprendemos también de la misma vida que llevamos, pero día a día vamos aprendiendo, gloria a Dios. Aprendiendo siempre para poder mejorar nuestra manera de vivir, para poder vivir mejor. Para poder vivir mejor cada día, gloria a Dios, para Dios y también vivir como familia. Gloria a Dios, aleluya, damos gracias a Dios por su sintonía, gloria a Dios, aleluya. Nos ocupamos, pero ya estamos aquí, gloria a Dios. Pero algo que sí puedo dar gracias a Dios es que es una bendición ser útil para Dios. En verdad es una bendición. Es un privilegio, gloria a Dios, ser útil para el propósito de Dios. Usted que está ahí, gloria a Dios, se encuentra ahí en ese lugar donde se encuentre. Y usted tiene, gloria a Dios, esa bendición de ser usado por Dios. Y usted, gloria a Dios, tiene esa bendición grande. Tómalo como un privilegio. Tómalo como un privilegio, porque es un privilegio ser útil para el propósito de Dios. Aunque sabemos, gloria a Dios, que a veces, gloria a Dios, las fuerzas se agotan. Gloria a Dios, pero Dios es poderoso para fortalecernos. Y algo que siempre he dicho, es una bendición desgastarse en Dios. Es una bendición, gloria a Dios, entregarle la vida, nuestra juventud, nuestras fuerzas, nuestra fe, nuestro amor hacia Dios. Entregarle nuestro servicio, que es parte de nuestra adoración. Es una bendición, gloria a Dios, entregarle a Dios y a los demás. Es que usted, gloria a Dios, que está de lleno en la obra de Dios y que a veces llega a decir como que no hay tiempo para usted, no se preocupe. Dios siempre le dará el tiempo, y ese tiempo que usted tendrá lo disfrutará como disfruta también el hacer la obra de Dios. Entonces le animamos, dice el libro de Segunda de Timoteo, capítulo 2, versículo 20, dice esta palabra de parte de Dios para su vida. A usted que se encuentra escuchando Impacto de su Gloria, Canal 27, Gloria a Dios, Estéreo Sol allá en San Cristóbal Cucho, y aún también Radio La Voz de Dios, gracias. Quiero compartir esta palabra así, rápidamente, pero que sea, que edifique su vida. Dice así: pero en una casa grande, dice la palabra, en el libro de Segunda de Timoteo 2:20, pero en una casa grande no solamente hay utensilios de oro y de plata, sino que también de madera y de barro, y unos son para usos honrosos y otros para usos viles. Dice el 21, Así que si alguno se limpia de estas cosas, será instrumento para honra, santificado, útil al Señor. Dispuesto, dice, para toda buena obra. Eso es gloria a Dios. Así que limpiémonos de todo lo que nos contamina, para que seamos un instrumento de honra, santificado, útil al Señor, dispuesto para toda buena obra. Aquel que ha dispuesto su corazón a Dios, ha dispuesto su corazón a Dios, porque es un hombre, una mujer agradecida. Es porque reconoce lo que Dios es para su vida. Es porque reconoce que Dios, aleluya, es gloria a Dios el que lo ha llamado. Llamado y nos reconoce que Dios lo ha sacado de lo más vil y menospreciado. Tal vez cuando nadie creía en ti, Dios creyó en ti y ahora eres un instrumento útil. Dile gloria a Dios. La palabra de Dios dice que no nos cansemos de hacer el bien, porque a su tiempo segaremos y no desmayamos. El día que nos cansamos de hacer el bien, vamos a comenzar a hacer el mal. Por eso no te canses de hacer lo bueno. Haz lo bueno, no mirando a quién. Me ministraba una palabra el día de ayer y lo compartía con los hermanos. ¿Cuántos de nosotros aquí estamos dispuestos a dar la mía extra por el prójimo, por alguien más? Gloria a Dios. Yo creo que en usted también hay esa disponibilidad. Gracias también le damos a Dios por su sintonía, por escucharnos. Aquí dice un mensaje, gloria a Dios, de nuestro hermano Adonías, que está en sintonía. Dice, Dios le bendiga, hermano Pastor Gumercindo Fuentes. Aquí estamos en full sintonía, dice. De impacto de su gloria y la voz de Dios. Hermano, si me puede bendecir con la alabanza de Julio Elías, el ciego Bartimeo. Muchas gracias. Gracias le damos a Dios por nuestro hermano Adonías. Y aquí está también nuestra hermana Eluvia Hernández.
1: Buenos días, muy buenos días, mi hermano Gumercindo. Es una bendición poderlo saludar en esta de la mañana. Aquí estamos, mi hermano Gumercindo, conectaditos a Impacto de su Gloria, la voz de Dios, canal de la voz de salvación. Es una bendición poder escuchar su programa, mi hermano Gumercindo. Recibo saludos de su amiga y hermana Cristo, Luis Hernández. Saludando a todita la audiencia que están conectaditos. Y nos faltando el saludo para mi hermano Edgar, mi hermana Evelyn, mi hermano Vitalino, mi hermana Lidia Cali, mi hermana Carmencita. Un saludito muy especial para cada uno de ellos. Bendiciones, bendiciones y arriba ese ánimo. Bendiciones.
0: Gloria a Dios, bendito sea el nombre de Dios. Gracias. Damos a nuestra hermana Eluvita Hernández. También aquí está nuestro hermano Venancio. Dice así el mensaje, hermano Gumercindo. Buenos días. Días, que Dios lo bendiga. Que Dios bendiga su bendecido programa que estoy escuchando en el trabajo. Le saluda el hermano Venancio. Se me puede bendecir con una linda alabanza, el agua cristalina de Julio Elías. Gracias le damos a Dios, ¿verdad?, por nuestro hermano Venancio. Aquí está también nuestra hermana Emilia Toscón.
2: Buenos días, muy buenos días, Pastor Gumercindo. Dios le bendiga, le saluda Emilia Toscón. Aquí estamos en sintonía de su bendecido programa. No pierdas tu comunión con Dios. Te bendiga su vida, Dios bendiga la vida. La pastora Carmencita, saludos al hermano Vitalino Aguilar, a hermana Lidia Cali, saludos al hermano Edgar Pivaral, hermana Evelyn,
0: gloria a Dios,
2: saludos a la hermana Patricia Pivaral, al hermano David Cotton, saludos al hermano
0: gloria a Dios
2: David Serrano, saludos al hermano Aníbal Villalta, a la hermana María de los Ángeles, y
0: aquí gloria a Dios
2: a toda la audiencia. Bendiciones.
0: Gloria a Dios. Gracias le damos a Dios por el saludo de nuestra hermana Emilia Toscón.

0: Con gloria a Dios, con las radios, el cual Dios le ha confiado, y también en todo lo que le ha confiado, el llevar la palabra a otros lugares, el llevar la ayuda a otros lugares. Ánimo, hermano Edgar, que Dios lo bendiga, gloria a Dios. Queremos también, gloria a Dios, ya que el tiempo se nos va, pero es una bendición, hermanos, poder estar en la presencia de Dios. Gloria a Dios, aleluya. Queríamos agradecer a Dios, aleluya, por nuestro hermano Vitalino, nuestro hermano Edgar, el cual, gloria a Dios, recibimos un mensaje, gloria a Dios, de nuestro hermano Vitalino en esta mañana, gloria a Dios, y es gloria a Dios que pudiéramos a la vez orar, gloria a Dios, y dar unas palabras, gloria a Dios, a la esposa. Gloria a Dios, de un hermano que era un hermano que, gloria a Dios, era no solamente fiel oyente, sino que también, gloria a Dios, en la programación, nuestro hermano Otto López Archila, gloria a Dios, quien ya creemos en Dios, que está con el Señor, aleluya, aleluya, ya que, gloria a Dios, ahí nuestro hermano Vitalino nos mandó este mensaje en esta mañana. Agradecemos a Dios por la vida de nuestro hermano Edgar, también ahí la disposición siempre de hacer la obra de Dios. Claro que sí, vamos a orar por la familia de nuestro hermano Otto López Archila, pero también vamos a orar por otras familias que están pasando lo mismo. A la vez un ser querido se nos ha adelantado y vamos a estar orando, gloria a Dios, porque creemos, gloria a Dios, que la consolación viene de parte de Dios, que la fortaleza viene de Dios, que la ayuda, el socorro siempre viene de Dios. Por eso, día a día, sirvamos a este Dios verdadero, a este Dios real y verdadero, gloria a Dios. Gloria a Dios, aleluya. Damos gracias a Dios por el tiempo que ya nos concedió nuestro hermano Edgar Pibaral, gloria a Dios, ya que hay unas alabanzas también que están, gloria a Dios, que vamos a poner también, gloria a Dios. Aquí está el mensaje de nuestra hermana Patricia Pibaral, dice también, Dios le bendiga, pastor, poderoso mensaje. Nos gozamos, la hermana Emilia, gracias por saludo. Oh, gloria a Dios, gracias. Gracias a la hermana Emilia por su saludo, dice la hermana Patricia Pibaral, gracias, gloria a Dios. Qué precioso, ¿verdad?, que haya escuchado el mensaje. Gloria a Dios, aleluya. Y no dudo que ese mensaje va a ser, pues, de bendición para la vida, la familia, gloria a Dios. Aleluya. Vamos a ir a esta palabra, gloria a Dios. Queremos orar y queremos también, también poner las alabanzas, ya que la semana pasada quedamos mal con nuestra hermana Patricia y nuestro hermano Adonías Figueño. Gloria a Dios, pero esperamos poner las alabanzas que nos han pedido el día de hoy, ya que es una bendición saber que usted nos escucha, gloria a Dios, sea a través de Radio La Voz de Dios, Impacto de su Gloria, Canal 27 o Estéreo Sol allá en San Cristóbal Cucho, gloria a Dios, y sus alrededores, gloria a Dios. En San Cristóbal Cucho, Dios bendiga la vida de Ulises Domínguez y todos los que están ahí trabajando en esa radio. Es una radio que, en verdad, gloria a Dios, le damos gracias a Dios porque las programaciones de ellos es secular, pero le dan, gloria a Dios, un tiempo a que el programa, a través de la palabra, a través de este programa, podemos dar la palabra de Dios. Dios bendiga la vida de Ulises Domínguez, Dios bendiga a esa familia, gloria a Dios.
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0: Dice en 2 Corintios, ya que queremos orar por la familia de nuestro hermano, gloria a Dios, hermano Otto Archila, gloria a Dios, que vivía en Siquinalá, Escuintla. Gloria a Dios, aleluya. Queremos orar, gloria a Dios. Y dice en 2 Corintios, capítulo 1, versículo 3, gloria a Dios. Dice la palabra de Dios, honrando al Padre, al Hijo y al Espíritu Santo. Bendito, dice, sea el Dios y Padre de nuestro Señor Jesucristo, Padre de misericordias y Dios de toda consolación, el cual nos consuela en todas nuestras tribulaciones, para que podamos también nosotros consolar a

0: consolación, por medio de la consolación con que nosotros somos consolados por Dios. Porque de la manera que abundan en nosotros las aflicciones de Cristo, así abunden también por el mismo Cristo nuestra consolación. Pero si somos atribulados es para vuestra consolación y salvación, o si somos consolados es para vuestra consolación y salvación, la cual se opera en el sufrir las mismas aflicciones que nosotros también padecemos, gloria a Dios. Y nuestra esperanza respecto de vosotros es firme, pues sabemos que así como sois compañeros de las aflicciones, también lo sois en la consolación, gloria a Dios. Queremos agradecer a Dios por lo que han estado ahí con la hermana, la esposa de nuestro hermano Otto. Gloria a Dios, nuestro hermano Otto Archila, gloria a Dios. Gloria a Dios, sabemos que, gloria a Dios, aleluya, Dios no nos deja, Dios no nos desampara. Él ha prometido estar con nosotros todos los días hasta el fin del mundo, pero también, gloria a Dios, agradecemos a Dios porque Él, gloria a Dios, ha dejado al Consolador, ha dejado al Espíritu Santo y ha dejado también su palabra. Y también no solamente esto, sino también a través de todo lo que nosotros, gloria a Dios, hemos pasado, hemos sido consolados, así también podemos consolar a otros. Gracias le damos a Dios, creemos, gloria a Dios, que lo que han pasado no es fácil, ¿verdad? Así como la esposa de nuestro hermano Otto también. Hay familias que están pasando por lo mismo el día de hoy, donde un familiar se ha adelantado, se ha ido con el Señor. Entonces, pero qué bueno, hermanos, es que, gloria a Dios, la presencia de Dios trae consolación. Y qué bueno es que siempre Dios pone a alguien ahí para que consuele también con palabras, con afectos y también ahí aportando en algo para poder ayudar a las familias. Qué bueno. Yo siempre le digo aquí a los hermanos, lo que usted siembra, hágalo para el Señor. Cuando usted ayuda a alguien, hágalo para el Señor. Y no que espera recibir la ayuda de esa misma persona, porque puede ser que de esa misma persona no vendrá. Pero Dios, por cuanto vio su corazón, que lo hizo con amor, con voluntad, con deseo, a través de alguien más, Dios puede obrar. Porque así es Dios, hermanos. Dios se mueve de muchas maneras. Solamente es saber agradecer. Padre y buen Dios, en esta mañana, oh Dios, alzamos nuestras manos hacia usted, Padre Santo. Primeramente, oh Dios, agradeciéndole, Señor, por este privilegio de poder invocar su nombre. Este privilegio, Padre Santo, de poder orar por nuestros hermanos, nuestras hermanas, las familias, oh Dios, que hoy están pasando un momento de tribulación, de dolor, de tristeza, de angustia o de soledad, Señor. Bendito Dios, por cuanto alguien de la familia se ha ido, mi Dios. Pero creemos, Padre Santo, que gracias, papá, por el Espíritu Santo. Gracias por derramar su Santo Espíritu, Señor. Porque a través de ese derramamiento del Espíritu Santo, papá, usted, Padre Santo, viene a llenar esos corazones vacíos. Lo viene a llenar con amor, con paz, con gozo, con bondad. Los viene a llenar, Padre Santo. Bendito Dios, papá, usted es el que llena esos corazones que hoy están afligidos. Usted es, Padre Santo, el que quita esas aflicciones y llena esos corazones, papá. Nosotros, Padre Santo, estamos completamente agradecidos, oh Dios, porque creemos, Padre Santo, que usted no ha dejado a ninguno, Padre Santo, de tus hijos, de tus hijas. Creemos, Padre, que tu mano ha estado sobre la esposa de nuestro hermano Otto Archila, Señor. ahí en Siquinalá, Escuintla. Como también, Señor, sobre nuestros hermanos que hoy están pasando por lo mismo. Creemos, Padre Santo, que usted no los ha dejado solos, Señor. Siempre, Padre Santo, ha venido a llenar esos corazones, a fortalecer esas vidas, a darles fuerza para poder, papá, permanecer firme en tus caminos. Usted ha venido, Padre, a obrar a través de otros hermanos, hermanas, familias, vecinos. Siempre, Señor, trayendo palabras de consolación, afecto y aún, Señor, aporte en toda necesidad que se haya. Creemos que usted es un Dios real, papá. Creemos, Padre Santo, que usted es un Dios real y verdadero, Señor, que siempre, Padre Santo, está ahí, Señor, fortaleciendo, obrando, ayudando, Señor, ayudando a su pueblo, ayudando a aquel que se acerca con fe, se acerca, y aunque no tengan fuerzas, usted fortalezca esas vidas, mi Dios. Le damos gracias en el nombre de Jesús. Que sea usted, papá, consolando, fortaleciendo y animando, Señor, a que podamos seguir hacia adelante en tus caminos. Muchas gracias, Padre, en el nombre de Jesús. Creemos y confiamos que usted traerá esa paz en la familia, de que tanto nuestro hermano Otto esté en tu presencia, como también aquellos que el día de hoy fallecieron. Tu palabra dice que los muertos en Cristo resucitarán primero, y los que hayan quedado serán tomados arriba. Desde ya, muchas gracias, mi Dios, por esa gran promesa, papá. Gracias en el nombre de Jesús. Gloria a Dios. Amén, gloria a Dios.
1: Bendiciones, bendiciones, bendiciones. Les saluda a su hermano Cristóbal Cotton. Aquí estamos en el estado de Maryland, dándole gracias a Dios por un día más. Un día más que el Dios de Israel nos regala. Necesitamos, hermanito, un versito, escuchando su bendito programa. No pierdas tu comunión con Dios. Aquí estamos, hermanito, un versito, escuchando su bendito programa. Gloria a Dios. Qué bueno, hermano, qué bueno, qué bueno. Tenía días de no escucharlo, hermano, pero sabemos que siempre están haciendo esas benditas labores, hermano, en la obra del Señor.
2: Gloria a Dios.
1: Bendiciones, hermano Gumercindo. Un saludo a todos mis hermanitos que están llamando a esta bendita radio esta mañana. Aquí es ya la tarde. Bendiciones, estamos en el estado de Maryland.
2: Gloria
1: aquí
2: a Dios.
1: Ya son la una de la tarde.
2: Así es, gloria.
1: Bendiciones, hermanito, y sigamos adelante. Hermanito Gumercindo, si le queda mucho de su tiempo, digamos, estar con una bendita alabanza, y sería con Marta Griselda. ¡Jeje aquí! ¡Jeje aquí! Bendiciones, bendiciones, bendiciones. Y sigamos adelante, hermanito Gumercindo, no bajar la guardia porque el enemigo se goza. Así que bendiciones. Y arriba, arriba, arriba, arriba, arriba, arriba, esos ánimos.
2: Gloria a Dios, gracias por ese ánimo, ese gozo de nuestro hermano David, gloria a Dios. Qué bueno, gloria a Dios, es poder servirle al Señor y poder animar también, gloria a Dios. Gracias, hermano David. También está aquí nuestro hermano David, otro hermano David, que también ha mandado, gloria a Dios, estas palabras y dice: Dios te llene de grandes bendiciones y que la paz que sea multiplicada, dice. También dice: si permanecen en mí y mis palabras permanecen en ustedes, piden todo lo que quieran y se les concederá. San Juan 15:7, gloria a Dios. Gracias damos a Dios ahí por nuestro hermano David. David, gloria a Dios. Aleluya por esas palabras, gloria a Dios, que él, gloria a Dios, ha compartido con nosotros. También hay otro, gloria a Dios, que dice así, gloria a Dios: cuando quieres rendirte, pero el Espíritu Santo te levanta, dice, así es. Gracias, hermano, gloria a Dios. Hay momentos, como dice nuestro hermano David, que uno se quiere rendir, pasa eso. Pero qué bueno cuando Dios, hermanos, nos vuelve a animar y nos levanta para la gloria de su nombre, gloria a Dios. El que levanta nuestra cabeza y nuestra copa vuelve a rebosar de él, gloria a Dios. Dice también: el ave descansa en el aire, la piedra en el suelo, el pez en el agua y yo en las manos de Dios. Qué bueno también. Qué bueno es poder descansar en Dios, hermano. La verdad es una bendición grande poder, gloria a Dios, descansar en la presencia de Dios. Es lo más precioso que uno puede vivir, descansar en la presencia de Dios. Cuando usted ya no tiene fuerzas, cuando sus fuerzas se han agotado, gloria a Dios, y usted llega a descansar en la presencia de Dios. Qué precioso es, hermanos. También dice aquí nuestra hermana, gloria a Dios, buenos días, Pastor Gumercindo, saluda, oh gloria a Dios, saluda, gloria a Dios, Ana Chamalea, que estamos en sintonía de su bendecido programa. Saludos a su amada esposa, Pastora Carmencita. Muchas gracias, gracias por acordarse de mi esposa. Gloria a Dios, creemos en Dios, que Dios va a poner el tiempo y ella va a volver. Gloria a Dios, ya que uno tuvo que negarse y ella se está negando ahora, pero creemos en el Señor. Gloria a Dios, que Dios pondrá el horario para que pueda estar nuevamente con el programa La Voz de Salvación. Gloria a Dios. Vamos a ir con las alabanzas, gloria a Dios, que nos han pedido, y gracias por los minutos.

0: 10 de la mañana con 11 minutos.
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0: poder cantar en nombre del Señor con ellos, ya es el...
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2: 10 de la mañana con 19 minutos.
1: Aquí hay libertad para cantar, para gritar y para llorar, para danzar en presencia del Todopoderoso. 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

hoy inauguraron esta hermosa casa, este regalo muy hermoso que el Señor les ha regalado. Que el Señor les bendiga. Ya hemos escuchado palabra de Dios. Que el Señor bendiga a toda la familia, al predicador de la palabra del Señor. ¿Alguien le puede decir?

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1: 11 de la mañana, 28 minutos.
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1: 11:42 a.m.
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1: 11 de la mañana, 55 minutos.
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1: 12 del día, 12 minutos.
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1: 12 del día, 25 minutos.
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3: 12 del día, 40 minutos.
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1: 12 del día, 58 minutos.
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1: 1:10 p.m.
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1: La estación de la raza te informa la hora.
2: 1:00 p.m. 25 minutos.
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1: 1:42 PM.
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1: 1:00 p.m. 57 minutos.
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1: 2:11 p.m.
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0: estación de la raza te informa la hora.
1: 2:28 p.m.
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2: Ya tenemos su compa Luis R. Conríguez con mi compa José Viejo.
3: Chulada, compa. Gustazo. Aquí estamos, ya sabe, al millón. ¿Cuál es la rola?
2: Se llama Todo Depende de Ti. ¡Jálense!
3: Al lado, muchachos.
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1: 2:40 p.m.
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1: 2:57 p.m.
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1: 3:27.
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1: 3:41 PM.
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1: 4:12 p.m.
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1: 4:26 p.m.
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1: 4:42 PM.
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1: 4:55.
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1: 5:10 PM.
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1: 5:25.
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1: 5:42.
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1: 5:56.
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